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1: Oui, radio le dit, c'est que mon gars, mais les gens de moi, à ce moment de l'opinion, ils vont être en train de me
0: faire.
1: Vas-y, qu'ils ont fait, c'est la première fois que les pitots étaient
0: là. Non, il y en a
1: pas. Donc, même si
0: on y est, il y a un peu de temps. Il y a
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